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Buenos días. Son las 3. 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

0: 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Buenos días. Son las 4.
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Buenos días. Son las 5. 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

0: 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Buenos días. Son las 7.
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0: 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Buenos días. Son las 8. 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

0: 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Buenos días. Son las 9.
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0: 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Buenos días. Son las 10. 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

Buenos días, amigos. Aquí comienza una semana más el programa Los Caminos del Flamenco. En la realización técnica está nuestro compañero y amigo Antonio Diego Contreras García y al micrófono le habla encantado desde Torre del Campo, Juan Carlos Mena Rico. Y antes de comenzar el programa, voy a comentar las vías de comunicación para escuchar Onda Musical 21. Onda Musical 21 Radio, esa es la página web. Y también estamos con el mismo hashtag en las redes sociales, en Instagram y en Facebook, Onda Musical 21. Además también en otros dispositivos inteligentes como Alexa, MyTuner Radio, FM Radio y otras. Y esta semana he creído necesario hablar del 41 Seminario de Estudios Flamencos de la Peña Flamenca de Jaén, organizado por la Peña Flamenca y la Universidad en la antigua Escuela de Magisterio, que ha estado dedicado a una cantaora muy conocida en la provincia de Jaén, pero desconocida fuera, que se cumple este año también el 10º aniversario de su muerte, a la cantaora Rosario López. Este seminario se celebró en septiembre, los días 11, 18 y 25, en el Salón de Actos de la antigua Escuela de Magisterio, con un público bastante escaso, pero atento a todo lo que se contó allí en el seminario. Entre ellos yo estuve contentísimo de estar allí, escuchando al conferenciante Manuel Martín Martín, que habló sobre la vida y obra de Rosario López. Además también los componentes de la Peña Flamenca de Jaén expusieron una mesa redonda comentando su experiencia relacionada con Rosario López. Y comenzamos con el primer cante. Vamos a escuchar Una Soleá. Es una grabación en directo, Cuando Tú Me Eches de Menos.

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1: Además también estuvo Ana María Ramírez La Yilla y también la guitarra de Antonio García, acompañando a esta cantaora de la Puebla de Casalla. Y comentamos ahora un poco, a grosso modo, la biografía de Rosario López. Rosario López Carrascosa nació en 1943 en Jaén y desde niña estuvo relacionada con el mundo artístico. Su padre trabajaba en el Teatro Cervantes de Jaén como conserje. Comenzó su carrera profesional en la década de los 70 en los tablaos de Madrid con Rafael Romero, el Gallina, Juan Barea y el guitarrista Perico del Lunar. Es seguidora de La Niña de los Peines y de Rafael Romero. Y continuamos con otro cante, el Mirabrás. Es una grabación en directo del año 2001 con la guitarra de Antonio Carrión.

Rosario López participaba en todas las actividades de la Peña Flamenca de Jaén. Realizó giras internacionales. Estuvo en 5 ocasiones en Japón, Francia y Holanda. Y continuamos con una seguirilla, es una grabación en directo también, de un programa de televisión española, Qué alegría más grande, con la guitarra de Juan Habichuela.

Y entre los reconocimientos que tiene Rosario López, es hija predilecta de Jaén, tiene también una calle y la discografía está bastante dispersa, no está toda en Spotify y en YouTube. En YouTube sí hay más, pero en Spotify hay dos o tres cantes sueltos. Y la Peña Flamenca de Jaén sugirió en este seminario de estudios flamencos que se hiciera una edición completa de esta discografía, porque la verdad es que ni hasta los aficionados la tenemos porque está bastante perdida. Y continuamos con Un fandango de gloria, con la guitarra de José Cala, el poeta, del disco El cante de Rosario López, de 1977. De por culo.

Y después de haber esbozado un poco la biografía, ya continuamos con el cante de Rosario López, con una petenera dedicada a la Niña de los Peines, que se llama Entré en el Jardín de Venus. Esta también es una grabación en directo de un programa de televisión española.

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y nos vamos en el tiempo a el disco de 1977, El Cante de Rosario López, y vamos a escuchar el primer corte de este disco de vinilo, que este sí está en la plataforma en YouTube, el disco completo, gracias a un coleccionista, César Palmilla, que tiene bastante discos de flamenco, y vamos a escuchar la bulería Me tienes a cavilar, con la guitarra de Juan Habichuela.

y recordamos la actuación histórica que estuvo Rosario López en la Puerta de Alcante, en los baños árabes de Jaén, en 1991. Cantó dos cantes, Tiento y Granaína. Nosotros nos vamos a quedar con la Granaína. Le acompaña la guitarra José Luis del Postigo.

Y retrocedemos de nuevo en el tiempo. Nos vamos al primer disco que publicó en 1975, en el mal se crían peces, son una alegría, con la guitarra de Juan Habichuela.

y continuamos con otra grabación en directo. Escuchamos unos tientos que se titulan Hasta el sabio Salomón. Es una grabación también de Televisión Española con la guitarra de Juan Habichuela, que siempre la acompañó en casi todos los cantes primeros que hizo Rosario López.

y estamos ya en los minutos finales de Los Caminos del Flamenco. Espero que hayan disfrutado con el cante de Rosario López, y la mejor manera siempre de honrarla es recordarla. Y en la realización técnica ha estado Antonio Deo Contreras García, y le habló desde Torre del Campo Juan Carlos Menarrico. Y nos vamos a quedar con una grabación en directo, la última, es una taranta, si acaso la necesito, con la guitarra de Juan Habichuela. Ha sido un placer, hasta la semana que viene, no me faltáis, flamencos.

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4: 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Buenos días. Son las 11.
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0: 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Son las 12 del mediodía.
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0: 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Buenas tardes. Son las 2.
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0: La excelente escritora y periodista Rosa Montero publicaba ayer en El País el artículo Los Alonso no quieren ser llamados buitres. En este artículo, la autora señala a Ricardo y Fernando Alonso, administradores de una gestora inmobiliaria, quienes se muestran profundamente ofendidos, exigen que no se les aplique la etiqueta de buitres, mientras proceden a desahuciar a Mari Carmen, una mujer mayor y con discapacidad. Para entender la magnitud de esta historia hay que mirar las cifras. Hablamos de una maniobra para cuadruplicar el precio de su alquiler de un día para otro. Una subida inasumible diseñada pura y duramente para expulsarla. Y aquí viene lo más escalofriante. Cuando el caso se hizo público y varias personas solidarias se ofrecieron a poner el dinero de su propio bolsillo para pagar esa cantidad inflada y que ella no perdiera su hogar, la administración dijo que no, lo rechazaron de plano. Quedó claro que no se trataba de llegar a un acuerdo económico. El objetivo real era echarla a la calle sin miramientos. A pesar de todo esto, a los gestores les indigna el lenguaje. Se ofenden porque les llaman buitres, pero si abrimos el diccionario de la Real Academia Española, la segunda acepción de la palabra buitre dice textualmente: persona que se ceba en la desgracia de otro. Juzga tú mismo. Qué extraordinario que le surja más desligarse de un nombre que del hecho de arrojar a las tinieblas a una anciana impedida, dice la genial escritora Rosa Montero. Estas líneas desvelan la hipocresía contemporánea. Nos hemos vuelto una sociedad obsesionada con la imagen, las formas y las etiquetas. El problema para estos administradores no es la crueldad del acto en sí. Dejar a una persona vulnerable en la calle, ¿no? Incluso rechazando el dinero de quienes querían ayudarla, sino que el relato público manche su reputación. La falta de escrúpulos queda normalizada, escudada bajo los fríos trámites de la gestión. Lo único que parece ofenderles es que alguien les ponga la palabra exacta, la que define la RAE a lo que están haciendo. Es un reflejo doloroso de esa desconexión empática que parece que se está instalando en algunas personas. El yo sobre el nosotros.
1: Fue a la guerra, ¿no?
2: Sí.
1: ¿Le dieron medallas?
2: Un par.
1: Valiente, ¿eh?
2: No mucho.
1: ¿Por qué arriesgo el pellejo?
2: Por nada especial.
3: ¿Qué estás diciendo, Frank?
2: Me creí algunas palabras.
1: ¿Palabras? ¿Qué clase de palabras?
2: Más o menos decían: pero no vamos a hacer todo este esfuerzo y este sacrificio de vidas humanas para volver a la clase de mundo que teníamos después de la última guerra mundial. Luchan para limpiar el mundo de sus antiguos males, de sus antiguos vicios.
1: ¿Todo eso qué significa?
3: Me acuerdo de esas palabras.
2: Pues ya somos dos.
3: Nos deshicimos de los tipos como usted para siempre y nunca más volverán.
1: ¿Quién me lo va a impedir, viejo?
3: Si no fuera un inválido.
1: No estaría hablando así. ¿Se entera, abuelo?
3: ¡Maldito! ¡Maldito!
4: ¡Anda con él, abuelo!
3: ¡Quietos ahí!
0: Hola, bienvenidos al Trastero. Hoy vamos a asomarnos a la vida de uno de los gigantes indiscutibles del cine clásico, un aventurero empedernido que adaptó a grandes nombres de la literatura y firmó obras maestras inolvidables. Para desentrañar su figura, la de John Huston, la del grandísimo director John Huston, hoy nos acompaña Cristian Aguilera, que acaba de publicar con Cane Ediciones un ensayo completísimo titulado John Huston en la frontera de la vida. Cristian Aguilera nació en el año 1967 en Barcelona, es licenciado en Ciencias Biológicas y es autor de numerosísimos libros, que no voy a decir todos porque es una lista extensísima, dedicados a Joseph Mankiewicz, al mundo de Hollywood, Barbara Stanwyck, Robert Altman, Peter Weir, en fin, muchísimos libros que ha publicado a lo largo de un montón de años que lleva dedicado a su gran pasión, que es el cine. Hola, Cristian, ¿qué tal? Bienvenido al Trastero.
4: ¿Qué tal? ¿Cómo estáis? Muchas gracias por invitarme.
0: Sí, hombre, un placer. El subtítulo de tu obra es En la frontera de la vida. ¿Cómo va este subtítulo? ¿Qué te llevó a elegir esta frase para definir la trayectoria vital y cinematográfica de este genio, tanto, yo diría que tanto delante como detrás de la pantalla, ¿no? Como iremos viendo.
4: Bueno, eso, a veces los subtítulos a mí particularmente me gustan que no sean demasiado largos, que puedan definir en dos, tres palabras, sintetizar el concepto del libro, en este caso del director cineasta analizado, ¿no? Y bueno, sí que juego también con ese sentido de que llevó su existencia al límite, ¿no? En circunstancias de joven, estuvo a punto de morir, de bastante joven, sí. Y prácticamente de manera milagrosa sobrevivió. Estuvo bastante enfermo, además, en una época de su vida. Y bueno, hasta los final de sus días, 81 años creo que tenía.
0: Sí.
4: Prácticamente se dedicó al cine y estuvo eso, un poco en la frontera de la sí. vida y a través de lo que fueron sus rodajes, ¿no?
0: Sí.
4: Buena parte de ellos.
0: Yo le recuerdo dirigiendo, si no recuerdo mal, Dublines, ¿no? Dublineses, en silla de ruedas, sí. con una botella de oxígeno.
4: Sí, sí.
0: O sea que. Sí, sí, a lo largo de sus casi 40 largometrajes tocó múltiples géneros, ¿verdad? ¿Crees que esa versatilidad jugó también a favor, seguro, pero también en su contra a la hora de ser valorado un autor con un estilo visual marcado? ¿Crees que...?
4: Bueno, pues, yo creo que sí, en cierta manera, si nos ceñimos a lo que es la política de autores, de cara a ciertos críticos cinematográficos, puede ser que de entrada piensen que es un cineasta con una cierta dispersión, ¿no? Al tocar de diferentes géneros, pero sí que hay un trasfondo de autoría para mí, ¿no? Incluso es para mí más autor que muchos que se suelen decir que son autores, ¿no?
0: Sí, de los que habitualmente se les llama autores, ¿no? Pero es una figura, desde luego, desde que yo leí de hace muchos años su autobiografía, que me pareció prácticamente un libro de aventuras, ¿no? Ahora contaremos, hablaremos de alguna de sus anécdotas. Pero bueno, por intentar marcar alguna cosa, algún camino, porque claro, es difícil. Tu libro, fantástico, es un libro muy completo, por tanto tiene un buen número de páginas, porque claro, es una vida tan, tan extensa, ¿no? Pero por ejemplo, la relación con Humphrey Bogart, ¿cómo la definirías? ¿Cómo definirías la química que hubo entre ellos dos dentro y fuera del set, ¿no? Cuando participando juntos en obras tan magnas como El Tesoro de Sierra Madre o El Halcón Maltés.
4: Bueno, lo que pasa es que a veces muchos directores, sobre todo norteamericanos, estadounidenses, que tienen un pasado a veces como actores, como intérpretes, se suelen un poco reflejar en algunos actores haciendo un poco de alter ego de ellos, ¿no? En cierta manera, yo pienso que Houston se reflejaba en la pantalla, en el propio Humphrey Bogart. Eran muy amigos. Habían, bueno, se conocían de la etapa de él como guionista. Escribió varios guiones en películas que no las dirigió él, pero estaba Humphrey Bogart. Por ejemplo, El último refugio. Y bueno, yo pienso que eso, que fue una especie de prolongación del propio Houston, aunque no físicamente no se parecían, pero sí que tiene esos espejos, ¿no? Que se parecen reconocer entre ellos, y salvo que debido a la enfermedad y que murió relativamente joven Humphrey Bogart, yo creo que hubieran hecho bastantes películas más.
5: Lo conseguimos. ¡Lo conseguimos!
6: ¡Hurra!
5: ¡Les hemos dejado con tres palmos de narices, señorita!
6: ¡Qué sensación tan rara que disparen sobre uno!
5: ¡Les sorprendió tanto ver la reina de África que no empezaron a tirar hasta que habíamos
6: se
5: pasado!
6: ¡Se sabe un peligro, pero yo no tuve ningún miedo!
5: ¡Creían que nadie se atrevería a bajar por el río!
6: ¡Porque las balas tal vez sonaban como mosquitos!
5: ¡No creían que nadie fuera capaz!
6: ¡Estuvo a punto de dar palmas!
5: ¡Pues ya lo han visto! ¡Hip, hip, hurra! ¡Ja, ja!

0: Sí, bueno, te has referido a la faceta de actor. Él fue actor, hijo de actores, que también hablamos ahora. Pero sí, debió influir, ¿no?, esa experiencia delante de las cámaras, que lo hizo a lo largo de toda su vida, aunque generalmente con papeles pequeños, ¿no?, como en Chinatown. Pero entiendo que eso fue muy interesante, ¿no?, para su faceta de director. Por cierto, esto, hablas de ello en una de las de los apartados que hablas en el libro, de unos apéndices muy interesantes en el que, por ejemplo, dedicas uno a su faceta de actor.
1: Sí, la verdad es que a veces, en el caso de John Huston, bueno, tampoco no hay que pontificar demasiado en su labor como actor. Yo creo que realmente que sí que tenía un pozo de actor y de una soledad importante con su padre, ¿no? Walter Huston. Y él, en cierta manera, sí que se vio reflejado o podía haber heredado esa vertiente actoral. Realmente como actor secundario, yo pienso que era bastante resolutivo. Sí. En varios papeles, sí. Bastantes de ellos los hizo para ganar simplemente dinero, apareció ahí y tenía un físico, creo que muy...
0: Muy potente.
1: Muy magnético, sí. ¿No? En pantalla que la cámara realmente se enamoraba de él, ¿no? En cierto sentido.
0: Su padre fue un actor muy conocido y además a nivel personal tenían bastante en común, ¿no? Los dos eran bastante golfos. Walter Huston, ¿no? Que él mismo le hizo ganar un Oscar, ¿no? A su padre.
1: Con el Tesoro de Sierra Madre.
0: Con el Tesoro de Sierra Madre.
1: Es una espléndida película dirigida por Huston a finales de los 40 y basada en una novela de un personaje muy curioso que se explica la historia de él y que dio pie a quizá una de las grandes películas de John Huston.
0: Otro de los apéndices del libro repasa sus proyectos frustrados, que fueron muchos, ¿no? Después de toda tu investigación, ¿cuál crees, cuál de las pelis no realizadas te habría gustado ver en la gran pantalla?
1: Bueno, la verdad es que bueno, de los proyectos, realmente, más que una película en concreto, yo creo que hubiera sido el más que se hubiera ajustado más a su idea como director y que no llegó prácticamente a desarrollar, pero sí que creo que hubiera sido un gran director, es el de Moctezuma, que después recogió al cabo de unos años, o de bastantes años, vaya, Spielberg, uh-huh. Pero quedó un poco en el limbo, ¿no? Y era un proyecto que le iba como anillo al dedo, aunque sí hubo otros que estuvo a punto de realizar, o tuvo más recorrido con la contratación de guionistas, pero particularmente creo que el que le hubiera ido mejor sería el de Moctezuma.
2: He venido a arrestarle, Emmerich.
3: ¿Se puede saber por qué?
2: Complicidad en robo y asesinato.
3: ¿Por qué no añade usted, Hardy, otros cuantos delitos? Quizá pudiera acertar en alguno de ellos disponiendo de un jurado imbécil y un juez a tono.
2: Traiga a la señorita.
4: Sí, señor.

0: ¿Qué significa Sikander, Billy? Sikander es un dios que vino hace mucho tiempo del oeste.
1: Debe ser ese fulano griego que nos dijo Kipling. ¿Creen que soy un dios?
2: ¿Mm-hmm? ¡Un dios! Extiende el pie para que tu humilde adorador te lo bese.
1: Besa mi real trasero.
0: Real no, sagrado. Eres un dios, no lo olvides.
3: Becky. ¿Entonces Dani no es el hijo de Sikander?
0: No, Billy, es un hombre como tú y como yo, y capaz de hacer muchos y grandes disparates, como habrás tenido ocasión de comprobar. Si tú fueras un ignorante kafiri, ¿a quién preferirías seguir, a un dios o a un hombre?

0: Aquí en El Trastero, claro, siempre damos mucho espacio a las bandas sonoras. Me ha llamado la atención también que tú dedicaras un espacio concreto a la música en su cine. Él, claro, le daba mucha importancia a las partituras, ¿no? Y trabajó con qué compositores, ¿de los principales o no? Pero vamos, hay algunas de ellas importantes, ¿no?
1: Bueno, la verdad es que no tenía digamos que es un tipo de era un tipo de director que dependiendo de la historia, de la narración, diría que buscaba un director, un compositor u otro, ¿no? Ojo con gente del nivel, evidentemente, de Jerry Goldsmith en Freud.
0: Claro, sí, sí.
1: Después con, creo que uno de los mejores con los que trabajo fue en el caso de Alex North en Vidas Rebeldes. Pero sobre todo eso, no se ceñía un compositor en concreto de confianza. Es cierto que trabajó varias veces con Alex North, pero también estaba muy abierto a otras opciones, ¿no? Hubo incluso directores, compositores japoneses que trabajaron, por ejemplo, en la Biblia, y después también trabajó con directores europeos, algunos más o menos conocidos. También, evidentemente, como he citado antes, a Jerry Goldsmith y Alex North. O sea que, en realidad, se apoyaba bastante en los compositores, pero sobre todo que fueran funcionales y le sirvieran a la historia, no para el lucimiento de cada uno de ellos.
0: Sí, en cuanto a libros o, digamos, a literatura, tampoco se puede obviar que Houston adaptó a grandes escritores como Melville o James Joyce o Tennessee Williams. O sea, eso también, claro, es que digamos que apostaba por buen material, ¿no? ¿Cuál consideras tú que fue su adaptación literaria más compleja o mejor resuelta?
1: Bueno, yo creo que la más compleja, bueno, hay un apartado en el libro que se habla un poco de esos proyectos que es, a priori, son casi imposibles de llevar a la gran pantalla, ¿no? El caso de la Biblia, aunque evidentemente es una parte, ¿no?, de la Biblia, del Nuevo Testamento. Entonces, de los más complejos podemos encontrar, para mí, Bajo el Volcán. Estuvo en manos de muchos directores. Hubo reescrituras, guionistas diversos, y al final, a principios de los años 80, llegó a sus manos un proyecto que ya estaba encarrilado por otros directores, pero al final él fue el asignado. Y yo creo que dentro de la dificultad que tiene adaptar en la novela de Michael Lowry, Bajo el Volcán, creo que se salió bastante bien parado, ¿no? Y después también, evidentemente, una novela como Moby Dick, mastodóntica, creo que también la resolvió bastante más que bien, ¿no?
0: Sí.
1: Es una adaptación para mí espléndida.
2: Por usted, señora Mulray. Francamente, esta noche me ha salvado usted el pellejo.
3: Dígame, señor Gittis. ¿Suelen ocurrirle esas cosas a menudo?
2: ¿Por qué dice eso?
3: Porque juzgando solo a base de una tarde y de una noche, si siempre trabaja de esa manera, yo diría que es un milagro si logra salir indemne al cabo del día.
2: La verdad es que no me ocurría desde hacía mucho tiempo.
3: ¿Cuándo fue la última vez?
2: ¿Por qué?
3: Es una pregunta inocente.
2: Fue en el barrio chino.
3: ¿Qué estuvo haciendo allí?
2: Trabajar para el jefe de policía.
3: ¿Y qué hacía?
2: Lo menos posible.
3: ¿Era eso lo que el jefe de policía aconsejaba a sus hombres?
2: Es lo que se hace en el barrio chino.

0: sus personajes suelen ser antihéroes, ¿no? Como muy típico, claro, en general del cine, ¿no? Perdedores o personas que fracasan en el último momento o rozando el éxito casi, pero ¿era esta una visión pesimista o simplemente el reflejo de la condición humana? No sé, él era especialmente pesimista en ese punto, desde ese punto de vista.
1: Bueno, yo creo que una de las lo que podría definir un poco a grueso en las películas de John Huston, creo que sería la definición más correcta, sería la de personajes, diría que casi quijotescos, que saben que van a la búsqueda de, digamos, de una misión, un objetivo relativamente quimérico, imposible, casi como una aventura que no puede tener un final feliz, pero incluso a sabiendas de ello van con todo hasta las últimas consecuencias, ¿no? O sea, podemos definirlo también como una especie de antihéroe, pero sí. Aunque sería en este caso gestionario, ¿no? Y ejemplos hay múltiples. Empezando por ahí mismo, te hemos comentado antes el Tesoro de Sierra Madre, pero también podemos encontrar un muy buen ejemplo en la película de medias de los años 70, El hombre que pudo reinar basado en un relato de Kipling.
0: Sí, qué película más buena de aventuras, ¿no? El hombre que pudo reinar. Eso es un clasicazo, ¿sí? Luego, bueno, finalmente rodó Toblineses, hemos dicho, The Dead, que lo rodó de una silla de ruedas al final de sus días y con una salud muy frágil, ¿no? Este sería su testamento definitivo, ¿no? Y con lo que hablábamos al principio de la frontera de la vida, ¿no?
1: Sí, es que John Huston, bueno, tuvo un problema ya de enfisema pulmonar. Ya desde mediados, bueno, finales de los 60, ya padecía, sería el germen, ¿no? De la enfermedad que lo arrastraría hasta su muerte. Y esa fue una de las razones por qué él se trasladó de vivir de Irlanda.
0: Sí.
1: A un clima, digamos, más benigno, como sería el de
0: México, ¿no?
1: El de México.
0: Cuernavaca, ¿no? Su famoso retiro.
1: Cuernavaca. Sí, sí. Esa fue una de las razones donde rodó alguna de sus películas con el Chalimán.
0: Y eso, ya te digo, yo siempre he tenido mucha admiración así de tipo personal, porque claro, se le consideraba un aventurero, el mismo boxeador, cazador, casi un personaje sacado de sus propios guiones. ¿Cuánto de mito había en eso y cuánto de realidad? La había porque, por ejemplo, una película preciosa para mi gusto, Cazador Blanco, Corazón Negro, de 1990, de Clint Eastwood, se ve perfectamente ahí, ¿no? Como el rodaje de la Reina de África, bueno, era un personaje de leyenda, vamos.
1: Bueno, sí, bueno, lo que hace es adaptar una historia de Peter Biester, que fue uno de sus colaboradores, y sobre todo tomando como referencia el rodaje de la Reina de África, ¿no? Que él sí hizo durante los descansos. Se dedicó a la cacería de elefantes. Bueno, vemos con la justificación que iba buscando localización.
0: Con cualquiera, ¿no? Es decir, de pronto decía, no me gusta este decorado, tírenlo abajo y hagan otro. Y era para irse, básicamente.
1: Sí, ¿no? A cazar. Exacto. Lo que pasa es que luego un poco se retractó.
0: Sí, él.
1: Y se ve bastante bien en la película que digamos, explora el tema del ecologismo como fue las raíces del cielo, ¿no? Que bueno, años después, finales de los 50, entre otros, con Errol Flynn. Pero digamos, sí que en este sentido se ajusta bastante al concepto de cineasta aventurero, y en la autobiografía, que es un auténtico tocho a nivel de páginas,
0: sí,
1: a libro abierto, Sí que evidentemente puede haber elementos un poco aficionados, ¿no? Sobre todo sobredimensionados.
0: Bueno,
1: sí. Pero sí que es el, digamos, el paradigma de cineasta aventurero. Podrían encajar perfectamente en la figura de John Huston, ¿no?
0: Sí, yo lo leí, lo tengo por ahí de cuando se publicó hace muchos años, yo era jovencillo y con ilusiones de cineasta como tantos y tal, y al leer eso pues claro te daba un gustazo terrible, ¿no? Aunque hubiera, como tú dices, alguna cosa inflada, pero bueno, yo creo que ese libro y el de Mi último suspiro de Buñuel, yo creo que por esa época, yo creo, ¿no? Finales de los 80, 90. Esas biografías fueron de los libros sobre cine que más me gustaron, ¿no? Y tú habrás leído mucho, claro, has tenido que hacer un trabajo exhaustivo porque el libro es tremenda, la documentación, y bueno, estamos diciendo que el libro tiene como 400 y pico páginas con un montón de fotografías fantásticas y tal, quiero decir, esto te ha llevado un trabajo brutal, ¿no?
1: Bueno, lo que suelo hacer, creo que en todos mis libros, es sobre todo un trabajo de documentación previo, que para mí pasa, entre otras cosas, el leer las novelas, porque en muchas ocasiones marcan un poco la pauta, ¿no? En lo que se elimina puede marcar la pauta de lo que, de las intenciones que tiene un director, o en caso también de los guionistas que trabajan con él. Y sí que un porcentaje bastante alto de sus casi 40 películas hay una novela, una obra teatral anterior que sirve de base o menos de inspiración para lo que luego se podrá, digamos, ver en la gran pantalla.
0: Y para los oyentes más jóvenes que se asomen hoy al cine clásico desde el trastero y que se quieran acercar a este grandísimo director, ¿qué película le recomendarías para empezar? Que la puerta de entrada para descubrir y enamorarse de la filmografía y de la vida de este hombre.
1: Bueno, yo creo que hay muchas maneras, ¿no? de enfrentarse a un director legendario, ¿no? Como cineasta. En la categoría de John Huston, es que tiene grandes películas en al menos 5 décadas, ¿no? 40, 50, 60, 70 y 80, ¿no? Que difícilmente un director de esa edad podría despedirse con una película de la sensibilidad y de la categoría. Por ejemplo, los dublineses, Los muertos, creo que es una película que merece bastante consenso y una película realmente corta de duración, ¿no?
0: Sí.
1: Pasan pocos minutos a los 80 minutos, pero yo creo que podría ser una buena puerta de entrada. También, evidentemente, las que he citado, Vida Rebeldes, El peso de Sierra Madre, tiene grandes películas en 5 décadas, cosa que es inusual, al margen de una década en los años 30 y sobre todo 40, que estuvo ligado también a la tarea de guionista. Tiene excelentes guiones como el de El último refugio, y después también tiene un debut que también vale la pena analizar y sentarse para ver una película como El halcón maltés, ¿no? Que definió un poco las líneas de lo que vendría a ser el género negro.
0: Ganó.
1: Bueno, tiene otras películas también en los 60 y 70, y una particularmente que reivindico en el terreno de las películas de espionaje, ¿no? Que cómo funciona ese mundo que ahora también está en boga, ¿no? Sobre las superpotencias, que es la carta del Kremlin. Es una película realmente compleja, pero al mismo tiempo te mantiene atrapado, ¿no? Por esa misma dificultad un poco de ir conociendo, desenmascarando un poco los personajes, ¿no?, que salen a lo largo de la historia.
0: Y para terminar, Christian, Houston conoció el éxito, ¿verdad? Tuvo reconocimiento en vida, ¿verdad?
1: Sí, bueno, tiene un reconocimiento, bueno, para 40 películas, todos esos que tampoco no es un promedio altísimo, pero sí que evidentemente el Oscar honorífico, por ejemplo, es el que lleva en vida, ¿no?, que a veces se puede dar a título póstumo, pues sí que le sirvió a él, sirvió, bueno, más que a él, sino a los espectadores, a las nuevas generaciones, como una referencia, ¿no?, para ir descubriendo lo que hizo a lo largo de eso, cinco o seis décadas. Y también tuvo reconocimiento su padre y su hija, ¿no?, Jerry Houston, precisamente en una película dirigida por él, ¿no?, o sea, El honor de los Pritchett. Por tanto, sí que es poco común que, digamos, tres generaciones de una misma familia tengan un Oscar.
0: Muy bien, Christian, te quería dar las gracias por pasarte por aquí, por el trastero, y ayudarnos a descubrir o redescubrir a este genio indiscutible a través de tu libro John Houston, En la frontera de la vida, escrito por Christian Aguilera y editado por Cane Ediciones. Lo dicho, enhorabuena por el libro y muchas gracias por venir al trastero.
1: Muchas gracias a vosotros.
0: Un abrazo, hasta pronto.
1: Un saludo.
0: Adiós.

0: Hola Héctor, ¿qué tal? ¿Cómo estás? Ya de vuelta aquí, de vuelta al trabajo. Ya con el moreno agromán todavía se mantiene.
1: Todavía mantengo un poquito de moreno, hola Luis. Pues sí, esto, como decíamos el otro día con unos amigos, esto es como si no hubiese pasado el verano. O sea, ya estamos otra vez al lío, con las pilas cargadas y disimulando, ¿no?
0: Bueno, oye, pero mira, mientras transcurra todo bien, que eso es lo importante, claro.
1: Sí. No, además, esto sirve para... como acicate para ir descontando los días para las siguientes vacaciones.
0: Claro. Oye, la semana pasada hablamos de jazz. Bueno, hemos hablado en el trastero bastantes veces de jazz, pero muy específicamente en el programa pasado. Y tú también has investigado, has buceado como para buscar la conexión también, ¿no? Entre el blues y el jazz, pero desde tu punto de vista, de bluesero.
1: Sí, a ver, el blues y el jazz están intimísimamente ligados desde el inicio de los tiempos, ¿no? Es decir, aquí hoy en día estamos etiquetando muy por separado, incluso ya dentro del blues y del jazz, pues hacemos diferentes infinidad de distinciones y de estilos y de corrientes y de inspiraciones o influencias, que no es algo común, no es algo exclusivo de esta época de hoy en día, ¿no? Ya en los inicios de las grabaciones de blues y de jazz, allá por los años 20, también era común etiquetar prácticamente todo, ¿no? Yeah, o sea, le ponían etiquetas para vender, ¿no? Para diferenciarlo del de al lado que había sacado una canción y que tenía mucho éxito, pues tú le ponías una etiqueta rimbombante y demás. Y era

0: Lo es, y debajo ya por los intérpretes y los autores de la canción.
1: Se ofrecía esa información, digamos, para que no hubiera duda, ¿no?
0: Bueno, más que incluso no, que no hubiera duda, como gancho comercial, ¿no? Ya. Porque muchas veces esas clasificaciones ni siquiera eran correctas desde un punto de vista estrictamente musical, ¿no? O sea, cuando a veces identificaban algo como blues, no es porque fuese realmente un blues canónico de 12 compases con estribillo A-A-B, ¿no? Es decir, con dos repeticiones y una resolución de la estrofa, ¿no? Simplemente era porque era más lento. Hay que tener también en cuenta que los inicios del jazz era música para bailar, sí, principalmente. Entonces también era muy importante hacerle entender al comprador del disco qué tipo de baile era el que podía interpretar, ¿no? Entonces ahí, por eso hablamos de foxtrot, de charleston, de black bottom, de shimmy, que eran tipos de bailes. Entonces no es que el estilo musical fuese uno u otro, sino que el ritmo invitaba a ese baile, ¿no? Digamos que podíamos clasificar los estilos musicales del jazz en aquel entonces por la velocidad a la que iba la canción, ¿no? Sí. Y entonces el blues no dejaba de ser, dentro de esa clasificación, no dejaba de ser una velocidad una de las más lentas, ¿no? Hablaban del slow, hablaban del blues, pero no porque tuviese una estructura auténtica bluesera como entendemos hoy en día, como si cogemos una canción del blues tradicional, digamos, de la rural, ¿no? Del Mississippi o un blues más moderno de Chicago, y cogemos esa estructura que nos suena tan habitual del blues, pues no tenía nada que ver. Y algo pasa así con esto, con la primera canción, la que se considera el primer blues grabado, ¿no? Que es el Crazy Blues de Mammy Smith en 1920 con sus Jazz Hounds. Fíjate que estamos hablando del primer blues grabado por una cantante que sí que...
1: La primera mujer, ¿no? También.
0: La primera, ¿no? Claro, el primer blues fue cantado por una mujer. Bueno, el primer blues grabado fue cantado por una mujer, sí, y su acompañamiento musical era un grupo que se llamaba los Jazz Hounds. Es decir, era un acompañamiento de jazz puramente, ¿no? Pues con su... con violín, con clarinete, con trompeta, con trombón, con piano. Es decir, estamos hablando de una formación muy clásica del jazz de aquella época, ¿no? De esos combos de cuatro, cinco o seis músicos para acompañar a un vocalista. Se dice que ese primer blues sí conserva un poco de esa estructura, no exactamente eso que comentaba del la rima o el verso A repetido otra vez A, sí, y luego una resolución en B, sino que era un poquito diferente, pero bueno, podemos encontrar que la estructura sí que corresponde un poco al blues, pero al oído, cualquiera que lo escuche va a escuchar una canción de jazz de los años 20 y va a pensar directamente pues en músicos, digamos, similares o del entorno, Fletcher Henderson o incluso un Louis Armstrong, es decir, ese estilo musical que estaba surgiendo en aquel entonces y que luego derivaría en el hot jazz y demás, ¿no? Entonces vemos que en aquel entonces iban muy de la mano, el blues y el jazz eran prácticamente indistinguibles. Otra cosa es, digamos, en la calle, ¿no? O en los entornos, digamos, culturales afroamericanos, donde sí que estaba muy claro, muy marcado lo que era un blues en el ámbito rural, sí, y lo que era el jazz en un ámbito urbano, pero sí, estas primeras grabaciones que se grabaron en ciudades, ¿no? El primer blues se grabó en Nueva York, lo que hizo fue coger, oye, ¿qué es lo que le gusta a la gente de la gran ciudad? ¿Le gusta este jazz? ¿Le gusta el jazz vocal y demás? Oye, y esto del blues parece que tiene un poco de tirón porque, bueno, permite hacer unos bailes más lentos, es agarrado, la gente lo demanda en los sitios, oye, pues vamos a grabar un blues. Que además, de hecho, fue un éxito de ventas, es decir, abrió la puerta para que luego después llegasen otras grandes cantantes y siguiesen grabando blues, ¿no? Las Bessie Smith, Ma Rainey, Alberta Hunter, Ethel Waters, etcétera, etcétera, que fueron las que ya pusieron las bases para que despegase la música afroamericana. Es decir, fue gracias al blues que empezaron a venderse cientos de miles de discos y que pudo dar alas a que los jazzeros también pudiesen grabar discos y conseguir también un éxito por su lado, con lo cual digamos que estaban muy relacionados y no hay que mirar con recelo cuando uno, claro, claro, escucha jazz o escucha blues, oye, abre las orejas y verás cómo te gusta o te puede incluso llegar a sorprender.
1: Yo creo que sigue ocurriendo hoy en día, ¿no? Con el jazz y el blues moderno, a veces hay unos crossover, unos crossroads, ¿no? De un lado a otro que te bueno, te toca el oído y dices, ¿esto por dónde va, no? Y ves, sientes, sí, ¿no? Que hay un
0: es mezcla. Inevitable que dentro de una

0: digamos, de una canción, no de una canción, sino de un repertorio de jazz, no haya en algún momento dado un blues, o que dentro de una canción, de un desarrollo de jazz, ¿no?, que una forma más libre y demás, haya ciertos momentos en los que el blues aparezca, ¿no? Gracias a la Blue Note, gracias a los estribillos del blues, gracias a los juegos que el blues, que son originales del blues primigenio, ¿no? De aquel que se empezó a cantar posiblemente en 1890, eso es, en el campo, 30 años antes de que se o 40 años, 30 o 40 años antes de que se grabase. Es decir, estamos hablando de una música que ya existía mucho antes de que se grabase por primera vez, ¿no? No es como hoy en día, que prácticamente la creación del estilo musical responde al lanzamiento de una canción o de un disco. En aquel entonces era algo que venía ya de una tradición muy larga y que, bueno, pues se imprimió sobre un disco de cera 30 años después.
1: Bueno, vamos a escuchar a Mamie Smith, que claro, es una mujer clásica, lo que decimos, entre los dos géneros, pero un personaje muy importante, ¿verdad?
0: Sí, no, es una de las piedras angulares de la música moderna, de cualquier estilo de música moderna. Es como el inicio de una trayectoria que nos ha llegado hasta el día de hoy, ¿no? Con todos los estilos musicales, vengan o no vengan de la música del blues y del jazz. Es decir, me refiero a cualquier ámbito de la música popular. Creo que la primera piedra se puso este año 1920.
1: Muy bien, Héctor, vamos a escuchar la Mamie Smith y la canción Crazy Blues, ¿no?
0: Eso es.
1: Bueno, pues nada, nos emplazamos ya a el segundo encuentro de esta temporada del Trastero, y seguro que saltamos a otro tipo de blues interesante y bueno, que nos sorprenderá, seguro.
0: Seguro, seguro. Un abrazo muy grande y buena escucha.
1: Un abrazo, hasta luego. Adiós.

Bueno, hasta aquí nuestro tiempo de hoy en El Trastero. Ha sido un verdadero placer compartir contigo este rato rebuscando entre buenos libros, películas que dejan pozo y esa música que siempre nos hace la vida un poco más fácil. Por mi parte, bajo los faders de la mesa de sonido, apago la luz de nuestro refugio y cierro la puerta por hoy. Volveré la próxima semana con las pilas cargadas para seguir desempolvando más cultura y más historias. Un abrazo muy fuerte y hasta el próximo programa.

ya lo advirtió Rousseau hace siglos. El orden moral exige que ningún ciudadano sea tan rico como para poder comprar a otro, ni tan pobre como para tener que venderse.

0: 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Buenas tardes. Son las 4.
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¿qué tal? Soy Santi Fontella y te estoy dando la bienvenida a nuestra máquina del tiempo. Durante los próximos minutos vamos a viajar por diferentes épocas para recuperar esas canciones que un día fueron grandes éxitos y que con el paso del tiempo se han convertido en auténticos clásicos del smooth jazz. Temas que quizá hacía tiempo que no escuchabas, pero que siguen formando parte de nuestra memoria colectiva musical. Así que relájate, sube el volumen y disfruta de una hora de grandes melodías, grandes artistas y grandes recuerdos. Hemos comenzado con Toco, el nombre artístico de este músico y productor brasileño, conocido por combinar la bossa nova, el jazz, el soul y la electrónica con un sonido elegante y muy personal.

corría el año 2016 cuando se ponía en marcha en el área de la Bahía de San Francisco el proyecto de Smooth Jazz Alley. Inicialmente de la mano del pianista, teclista y productor Marco Montoya y del guitarrista Steve Evans. Posteriormente se incorporó el batería y productor Kevin Lewis y la saxofonista Otoe Mori completaba la formación hasta hoy mismo. Una combinación de jazz contemporáneo, R&B, soul, funk, que ha contado además con colaboraciones de grandes nombres del género. Hemos escuchado a Smooth Jazz Alley con este Let's Ride, aquí en Los Classics. Nos vamos con uno de los grandes, es Miles Sanko, con este Forget Me Not.

año 2017, cuando veía la luz el tema Forget Me Not, Miles Sanko, nacido el 8 de mayo de 1980 en Accra, en Ghana, de madre ghanesa y padre francés. A los 16 años se trasladaba con su familia a Cambridge, en Inglaterra, donde comenzaba su carrera musical cantando y rapeando en clubes y actuando en las calles de la ciudad. En 2013 publicó su primer trabajo, Born in Black and White, y desde entonces ha construido una carrera que une soul, jazz, funk y hip hop, colaborando además con nombres como Gregory Porter, Martha Hyde y Nicola Conte. Es sin duda una de las voces más personales del soul jazz británico contemporáneo. Atención a esta pareja, son los Braxton Brothers. Let's have a good time.

Son los hermanos gemelos procedentes de la bahía del área de San Francisco, Nelson y Wayne Braxton. Los Braxton Brothers. Los dos comenzaron a tocar juntos cuando estaban en cuarto curso, nos cuentan. Y después de desarrollar carreras musicales por separado, Nelson con Najee y Wayne con Sheila E., unieron definitivamente sus talentos. Nelson al bajo, especialmente al bajo de seis cuerdas, y Wayne al saxo, construyeron un sonido muy particular combinando smooth jazz, R&B, funk. Su debut como The Braxton Brothers llegó en el año 1996 con el álbum Stepping Out. Hemos escuchado a los Braxton Brothers en este Classics con el tema Let's Have a Good Time. Nos vamos con uno de los grandes.

corría el año 2000 cuando veía a la luz el álbum Jazz Master Greatest Hits de Paul Hardcastle. Incluía este Shine. Nacido en Kensington, en Londres, en el 57, Hardcastle comenzó profesionalmente como teclista a principios de los 80, formando parte de Dire Drive y posteriormente de First Light, junto al cantante Derek Green. En 1985 alcanzó fama internacional con el tema 19, pero sería en los 90 cuando encontraría su lugar definitivo dentro del smooth jazz con The Jazz Master, un proyecto creado por el propio Hardcastle que él mismo interpretaba en la mayoría de los instrumentos. Electrónica, jazz, soul y sofisticados paisajes instrumentales. Sade.

sido y es una de las formaciones más elegantes y reconocibles de la música contemporánea, Sade. El grupo nació en Londres en 1982 y desde entonces ha mantenido la misma formación. Sade Adu a la voz, Stuart Matthewman al saxo y guitarra, Paul Spencer Dimon al bajo y Andrew Hale a los teclados. Su primer álbum, Diamond Life, llegó en el 84 y nos dejó clásicos como Smooth Operator, Your Love is King. Una perfecta combinación de soul, R&B y jazz con ese sonido sofisticado que convirtió a Sade en una referencia absoluta. Lo hemos escuchado con este Feel No Pain en nuestro Smooth Jazz Classics. Es Peter White, Endless Journey.

es uno de los guitarristas fundamentales del smooth jazz contemporáneo. Es Peter White. Nació en Luton, en Inglaterra, en 1954. Comenzó profesionalmente en los años 70 y en 1975, con apenas 20 años, se incorporó a la banda de Al Stewart. Aquella colaboración se prolongaría durante 2 décadas. White participó en Year of the Cat y coescribió con Stewart el clásico Time Passage. En el 90 inició su carrera como solista con Rendezvous, desarrollando un estilo propio alrededor de la guitarra acústica y de nylon. Un músico británico que se convirtió en una de las figuras esenciales de la escena smooth jazz. Endless Journey es Peter White.

Seguimos en nuestro Smooth Jazz Classics. En esta ocasión escuchamos a una de las personas muy importantes del Smooth Jazz. Es Dee Lucas, Going Deeper.

En Alabama, Lucas no comenzó a tocar el saxo hasta los 28 años. Después de trasladarse a Atlanta, allí comenzó su carrera profesional en 1997 con el grupo Between 9 and 7 y en el 99 formó su propio trío Expressions. En 2004 inició su carrera como solista con el tema Remembrance, un homenaje al legendario saxofonista George Howard, una historia de perseverancia con el saxo soprano como una de sus principales señas de identidad.

Es la vocalista japonesa Mieko Hirota con el clásico Sunny, que en un principio se grabó como una bossa nova. Escuchamos a Jim Adkins, The Good Life. Estos son los clásicos.

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Ha sido un verdadero placer compartir contigo estos 60 minutos recordando la mejor música del mundo. Teníamos que despedirnos por todo lo grande y así lo hacemos con Jamiroquai, Space Cowboy. Soy Santi Fontella. Dentro de 7 días estamos de nuevo aquí con los Classics. Un abrazo a todos. Chao, hasta la semana que viene.

0: 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Buenas tardes, son las 5.
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Pues con este tema de Dire Straits, Welcome Life, le damos la bienvenida a nuestro programa. Comienzan ahora 120 minutos de la música que a ti y a mí nos gusta.

Y ahora seguimos con la banda The Pretenders. Don't get me wrong. Canción del año 1986.

Y tras escuchar a la banda The Pretenders y a su cantante Chrissy Hynde, nos vamos con una banda llamada Toto. Y este tema de 1982, África.

era la canción de los Rolling Stones, Sympathy for the Devil, la simpatía por el diablo. Era el año 1968. Y nos vamos ahora con otra versión de la misma. Versión de 1994 a cargo de Guns N' Roses.

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2: Hoy nuestro monográfico lo dedicamos a la banda The Police.

Y este tema de 1981 se llama Every Little Thing She Does Is Magic. Otro de los temas de la banda de

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0: 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Buenas tardes. Son las 6.
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2: Comenzamos este bloque con la desaparecida Bonnie Tyler. Ese eclipse total.

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1: Hoy en La música en el cine nos vamos a ir con las canciones de la serie de películas Crepúsculo. Y vamos a comenzar con esta de Christina Perry, A Thousand Years.

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1: Y en Made in Spain te traemos a los hombres G. Voy a pasármelo bien.

Y tras escuchar a los Hombres G, nos quedamos con todo un clásico, el de los secretos, pero a tu lado.

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1: Y terminamos este bloque escuchando a Prince, When Doves Cry.

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En ese mismo año, 1978, el artista que escuchamos ahora interpretó el papel de espantapájaros en El Mago de Oz. Y cuando tenía 20 años estaba a punto de emprender una carrera en solitario. Estoy hablando de Michael Jackson.

Era el año 1987 cuando escuchábamos a Michael Jackson con ese tema Mom in the Mirror de su álbum Bad. Y en ese año 1987 podíamos escuchar a este australiano nacionalidad o irlandés llamado Johnny Logan con este tema Hold Me Now.

Hold Me Now, el tema de Johnny Logan, con el que ganó el Festival de Eurovisión de 1987, convirtiéndose en ese instante en el primer cantante que conseguía ganar dos veces Eurovisión, ya que lo ganó también en 1980 con este tema Was Another Year.

Pero no solo ganó dos veces Eurovisión, sino que en 1992 conseguía ganar también otro festival, pero ahora como compositor. Volvemos a 1980, en esta ocasión para escuchar a Bette Midler con ese tema.

Escuchamos ahora Westlife, quien había hecho una versión de la canción anterior en el año 2006. Pero que nos quedamos con este tema llamado Flying Without Wings, tema de 1999.

Westlife. Uno de sus componentes, llamado Brian McFadden, abandona el grupo en el año 2004. En el año 2006 nos hizo esta canción, interpretada a dúo con Liam Rhymes, Everybody's Someone.

pues hasta aquí ha llegado el ático en el día de hoy. Finaliza la edición 287. Esta música de Ennio Morricone. Te emplazo para que vuelvas de nuevo con nosotros dentro de 7 días. Yo te traeré 120 minutos de la música que a ti y a mí nos gusta. Hasta entonces, que tengas una estupenda semana. Recibe un saludo de Antonio Mejías.

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12: 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Buenas tardes. Son las 7.
14: 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Bienvenidos, suban los volúmenes porque arrancamos. Diez, nueve, ocho, siete, seis, cinco, cuatro, tres, dos, uno.

0: Muy buenas, ¿qué tal? Ya estamos aquí un día más. ¿Cómo lo llevas? Espero que lo lleves estupendamente, espero que estéis genial, que estéis genial, que lo estéis disfrutando mucho y que, bueno, pues estéis disfrutando de este tiempo de radio que compartimos juntos. Esto es Zona Wilson, así arrancamos. Y
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0: Y arrancamos con esto, que precisamente ayer nos despedimos con Precioso y Marvin. Esto se llama Bonjour. Así arrancamos la hora de Zona Wilson juntos hasta las 9 de la noche, hora menos en Canarias. Venga. 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

más tranquilotes, pero que estamos aquí. Que estamos aquí con Kevin, Ty Norman Dorain, que suena así de bien. Y en 5 minutos llega la desconexión publicitaria. Y después regresamos con más cositas. Venga, va.

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1: Arrancamos así la segunda media hora de nuestro tiempo de radio. ¿Qué tal? ¿Cómo lo llevas? ¿Cómo estás? Me alegra mucho que estés bien. Recuerda que estamos en el WhatsApp, en el 949-374406, con el más 34 si nos escribes desde fuera del país. Y saludamos a cada una de las emisoras que hace posible que estemos aquí, a Onda Musical 21 y a Límite FM, que están con nosotros conectadas en directo. Bueno, yo sigo todavía con la voz un poco tocada, pero cada día menos, y eso la verdad que me alegra y espero irme recuperando poco a poco. Hoy estamos un poco más light, ¿vale? Pero estamos aquí, dándolo.

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Arrancamos la segunda hora de nuestro tiempo de radio. Venga, son las 8 de la tarde, las 7 de la tarde en Canarias. ¿Cómo estás? Espero que bien, ¿eh?

0: Sonidos diferentes, sonidos house instrumentales distintos, como este que nos trae esta semana Richie Aute. Esto se llama Plastic Man. Y lo escuchamos aquí en
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En dos minutos nos vamos a ir a por la desconexión publicitaria, así que no te muevas. A la vuelta venimos con mucho más. Por la última media hora.

0: 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Unos consejos publicitarios y estamos de vuelta.
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Las 8:30, las 7:30 en Canarias. Vamos a por otro clásico, otro clasicazo de los 90. Escucha. Celebrate the class.

Like a Prayer. Me encanta este tema y lo vamos a disfrutar. Un tema que originalmente pues lo cantaba Madonna. Y ahora lo llevamos a la pista de baile. Escucha.

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1: 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Buenas noches. Son las 10.

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0: 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Buenas noches. Son las 11.
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1: La historia siempre va a formar parte de la radio, porque también la historia no solo se lee, también se escucha. Muy buenas tardes, muy buenas noches, muy buenos días, donde quiera que se encuentren. Mi nombre es Andrés Muñoz. Para mí es un verdadero placer estar aquí con todos ustedes al aire. Una edición más de su programa Crónicas del Tiempo. Un espacio donde damos a conocer hechos históricos. Por ejemplo, temas como la Primera Guerra Mundial, la Guerra de los Mil Días, el Bogotazo, que por ahí viene ese programa, ese caótico hecho del Bogotazo en el año 1948, el asesinato de Jorge Eliécer Gaitán y todo lo que desde ahí suscitó o cosechó o comenzó a vivirse la ola de violencia en Colombia. Eso lo tendremos en otro podcast. No obstante, también el misterio, lo enigmático, las cosas que en verdad no tienen explicación de una otra forma, tienen cabida. Le hacemos un pequeño homenaje, un pequeño espacio a la cultura, a las cosas buenas de la vida, a las historias también contadas por nuestros abuelos, historias que van de generación en generación, historias que de una otra forma no se tiene ninguna explicación. De mi parte, muy buenas tardes. Bienvenidos a Crónicas del Tiempo. Cuando las manecillas del reloj, se detienen, la lógica se rinde ante lo desconocido. Comienza un viaje por los pasillos de la memoria. Los pasillos de la memoria y el misterio. Esto es Crónicas del Tiempo en tu estación favorita. Bienvenidos a Crónicas del Tiempo. Crónicas del Tiempo. Soy su anfitrión, Andrés Muñoz. Para mí es un verdadero placer saludarlo, estar aquí con todos ustedes. Y durante las próximas dos horas nos sumergiremos en las leyendas que han hecho temblar generaciones, a muchas generaciones que han suscitado, que han estado ahí, marcado siempre, desde las sombras de nuestras montañas, en el Quindío, en Colombia y el mundo. Hasta los enigmas más profundos del mundo. Esos enigmas, esos hechos que no se tiene ninguna explicación. No hay explicación lógica a dicho misterio sobre los mitos y leyendas urbanas. Mitos y leyendas es el tema que nos concierne en el día de hoy en Crónicas del Tiempo.
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1: Póngase en cómodos, saquen el tinto, tómese un buen café. Y bueno, vamos a deslumbrarlos con estas historias que la verdad son espeluznantes, son historias increíbles, pero que han sido contadas siempre. Acomódense y no miren hacia atrás. No, para nada, porque los mitos cobran vida. Iniciamos nuestro primer relato. El guardián de los ríos. Vamos a hablar sobre el guardián de los ríos. El legendario Mohán. Sí, el mito del Mohán. ¿Qué era el Mohán? ¿O qué es el Mohán? Buen relato para esta tarde. Cae la tarde, llega la noche. En muchos países, la madrugada. Cuentan los abuelos, ¿sí? Esta anécdota o este mito. Cuentan los abuelos y lo confirman los pescadores, que aún se atreven a salir de las noches de luna llena en las cuevas más profundas de nuestros ríos. Habita un ser antiguo.

cuevas más profundas habita un ser, sí, este ser en los ríos, en esas lagunas, las lagunas en estos sitios. Evita o habita ese ser espeluznante. Un ser antiguo, se trata del Mohán. Lo describen como un hombre de estatura pequeña, pero de una fuerza descomunal, con la piel quemada por el sol y una cabellera bastante larga y enredada que le llega hasta la cintura. Sus ojos son brillantes, como brasas encendidas en la oscuridad, y siempre lleva consigo un tabaco que nunca se apaga. Les hablo del Mohán. ¿Ustedes les han contado este mito, este relato, esta leyenda, esta historia sobre el Mohán? Historia, leyenda urbana en Colombia. Tal vez los que nos escuchan en otro país, en otra latitud, han escuchado sobre esta historia. Imagínense ustedes ir por la noche en esa calle oscura, en una calle deshabitada, y que se encuentra un hombre pequeño, con estatura bajita, los ojos brillantes, como brasas encendidas, una cabellera larga y una piel, y la piel quemada por el sol. Imagínense ustedes encontrarse un ser así, y siempre lleva consigo un tabaco prendido. El Mohán es el protector de los peces. Cuenta la leyenda, cuenta la historia, que si un pescador es codicioso o ensucia el agua, él se encarga de enredar sus atarrayas o voltear su canoa. Pero hay algo más. Sí, hay algo más sobre este relato, sobre esta historia. A este ser diminuto, pequeño, le encanta a las mujeres jóvenes. Especialmente las mujeres que van a lavar ropa a la orilla del río. Esas mujeres que sí, aún en el mundo, en Colombia se ve, en muchas partes, en el Chocó, en muchos sitios, donde las mujeres van a lavar su ropa, sus prendas, a la orilla del río. Bastante un mito, bastante particular, histórico, ¿no? Pero ¿qué tal usted encontrarse un ser como este? Se dice que con su música las encanta, las envuelve, las enloquece, las vuelve locas. Y se las lleva a sus palacios de oro. Y las lleva debajo del agua para nunca más volver. Las desaparece y nunca más las vuelve a encontrar. El mito del Mohán. Por eso, si caminas por la orilla de un río, si llegas a caminar por la orilla de un río y siente el olor a tabaco, o ve un brillo extraño en una cueva de piedra, no se detenga, sigue adelante. Porque de pronto se puede encontrar con la historia del Mohán, que desde la sombra está vigilando que nadie perturbe el silencio.
silencio de sus aguas. Una historia de los ríos de Colombia y el mundo. Del espanto del Mohán. Mitos y leyendas, sí. Porque en Crónicas del Tiempo también hacemos ilusión a la cultura, a la historia, al día a día que nos cuentan. Esos son mitos y leyendas que muchos crecimos cuando nos sentábamos, nos reuníamos en la sala de la casa y nos contaban nuestros abuelos frente de una fogata y se contaban estas historias. Ya les vengo a contar sobre la patasola. ¿Qué era la patasola?

0: seguimos en Crónicas del Tiempo, en tu estación favorita. Nuevas estaciones se van sumando a este gran proyecto, a este gran podcast. Nuevas emisoras en este gran proyecto que se llama Crónicas del Tiempo.
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0: La historia forma parte de la radio en Crónicas del Tiempo. Vamos a hablar sobre la segunda crónica. Voy a hablar sobre... Les entraré a hablar. Ya les hablé de ese ser mitológico. Bueno, ese ser... no mitológico. Ese ser... ese ser que no tiene explicación, el Mohán, que dice la leyenda que se les aparece en los ríos y lagunas de Colombia. ¿Será que en su país se aparece, se les aparece un ser igual? ¿Un ser pequeño? Ojos brillosos, brillantes, la piel quemada por el sol, con un tabaco en la mano, olor a tabaco, y persigue a las mujeres para llevárselas al fondo del agua y desaparecerlas. El Mohán. Ese es el resumen de la primera crónica, la primera historia en Crónicas del Tiempo. Les voy a hablar sobre la patasola, el grito de la montaña. Si el Mohán los hizo mirar hacia el río, prepárense para mirar hacia la espesura del monte. Sí, pasamos del río hacia el monte. Imagínense ustedes una tarde o una noche caminando por la selva, por una finca, digámoslo así, por el campo. Estos son mitos del campo. Imagínense la espesura del monte, porque allí donde la vegetación se vuelve tan cerrada que ni la luz de la luna logra entrar, habita la patasola. Dice la leyenda que es una mujer de belleza aterradora, terrorífica, bastante paranormal, bastante llena de misterio. Con una mirada llena de odio, bastante odio, de rencor, y una cabellera que parece hecha de ramas secas. Pero lo que realmente hiela la sangre de los campesinos, hiela la sangre de los agricultores, están pasando por el sitio, que están suscitando, están llegando, regresando a casa. Lo que más aterrador de los campesinos, lo que más miedo da, es que solo tiene una sola pata, una sola pierna, que termina en una pezuña de animal. Con ella se desplaza con una velocidad increíble. Saltando entre los matorrales. Como si fuera una sombra. La patasola es la pesadilla de los cazadores. Sí, es la pesadilla de ellos y de los hombres infieles. Cuenta la leyenda. Cuenta que aparece en medio del bosque, transformándose en una mujer hermosa, espampanante, una mujer bellísima, que la persona queda deslumbrada por por tanta belleza. Ella pide ayuda. Pero cuando la persona se acerca, ella muestra su verdadero rostro. Muestra sus colmillos de fiera. Y un grito desgarrador. Que se escucha a kilómetros de distancia. Eso, en verdad, da bastante terror. Dicen que quien escucha su lamento, sus gritos, en una noche de lluvia, en las montañas de Colombia, en esa montaña donde están el soldado, donde está el campesino, donde está el forastero. La verdad es mejor que se persigne y no mire hacia atrás. No, porque ella está buscando a quién cazar, a quién castigar por invadir sus dominios verdes. Eso da miedo. Imagínese que le aparezca una mujer bellísima. Con un rostro angelical. Y luego se transforme, mostrando sus colmillos y haciendo un grito desgarrador. Eso da miedo. Ya les vengo a traer. Estos son los mitos urbanos. Y estos son los verdaderos mitos colombianos, mitos del campo. Leyendas, pues, que le cuentan los abuelos. Pues digo, tal vez en una noche estrellada o lluviosa, cuando uno le contaba en la sala de la casa, cuando decían, mire, existen las brujas, ¿será que existen? De que las hay, las hay. Eso cuenta, ese dice el dicho. Ya vengo a hablarles sobre la Llorona. Sí, que en muchos países, en España, en México, en Ecuador, en Costa Rica, donde quiera que se encuentren, tienen muchas definiciones y muchas historias. Pero pueden tener diferentes nombres, pero la historia es la misma. Ya vengo a hablarles sobre la Llorona, el lamento eterno. Esto es Crónicas del Tiempo.

esta pieza musical, acompañarla con estas bellas historias. Bueno, de bellas, de bellas no tiene nada. Es común decir, porque de una u otra forma tienen su toque de misterio escalofriante. Entramos a la crónica número 3. Les vengo a hablar sobre la Llorona. Sí, otro ser que no sabemos si existe, si aparece, sí o no. La Llorona, el lamento eterno. Hay un sonido inconfundible. Que nadie en Colombia ni en el mundo quiere escuchar. A las 3 de la mañana, yo no creo que usted quisiera escuchar ese lamento, ese grito, esa voz. No es el viento. No es un animal. No es un animal.

Es un grito que sale desde lo más profundo de la tierra. Es el lamento de la Llorona. Se dice que es una mujer de figura delgada. Sí, de contextura delgada, vestida con túnicas blancas. De túnicas blancas que aparentemente están sucias. Se dice que cuando camina flota. Su rostro está cubierto por un velo o por su larga cabellera.

cabello es de color negro. Pero lo que realmente la delata es su llanto desgarrador. Un llanto que pregunta por los hijos que ella perdió. ¡Ay! ¿Dónde están mis hijos? Esa es la frase que ella da, o que ella deslumbra, o

en una noche de locura y desesperación. Bueno, a diferencia de otros espantos, la llorona no busca oro. Ni proteger el río. Ella busca consuelo en el medio de su tragedia. A ella se le ve cerca de los cementerios, cuenta la leyenda. Cerca de los cementerios, en los cafetales, o siguiendo el curso de las quebradas. También se dicen que la ven las noches de tempestad. Bueno, se dicen que si uno la escucha lejos, es porque está cerca de ti. Y si la escuchas cerca, es porque ya pasó por tu lado. Imagínate encontrarse una mujer con esas características en la noche. No. Bastante aterrador. Muchos aseguran, o muchos oyentes, sí, dicen que la ven, esa figura blanca. Moverse entre los árboles mientras repite esa misma palabra. Que el mismo tiempo no ha podido borrar. Es la crónica de la Llorona. Un espanto. ¿Cómo le dirán en México? ¿Cómo le dirán en España? Si de pronto la oyen esta noche, si se le aparece en la noche, cuéntanos. O cierre mejor la ventana. Sí, ¿por qué? Para que le aparezca, complicado. Estos fueron los mitos del campo. Esos mitos de vereda, de finca, de cafetal, de parcela, como le llaman en otro lado, en otros países. Esas parcelas. Imagínense por allá en un viñero que les aparezca un espanto como estos. Les voy a hablar sobre la pasajera del más allá. Nos entramos a los mitos y leyendas, no del campo, sino de las ciudades, de las carreteras, de las que se le aparece por ahí en una calle de Bogotá, en una calle de Guadalajara, de Madrid, en una avenida. Y esos espantos que uno dice, ¿qué pasó? ¿Qué pasó acá? La pasajera del más allá, la mujer de la curva. Es otro mito, otra leyenda urbana que se cuenta. Dejamos atrás los ríos y los bosques para entrar en el asfalto. Bienvenidos a los mitos de la ciudad. Dejemos el campo a un lado. Esos que viajan a la velocidad de un motor. Cuentan los taxistas y camioneros que recorren las rutas, las calles y avenidas de cualquier ciudad o país. Los que están, los camioneros, los taxistas, los del transporte público, los que van por carretera, los que van de viaje, los que van rumbo a casa, los que se fueron de fiesta y

imagínense, un taxista o un camionero que les cuente esa historia. Cuenta los taxistas y camioneros que van por las rutas, que van por sí, las avenidas, las calles de Colombia o del mundo, de cualquier país, cualquier ciudad, en las noches de neblina, que en las noches de neblina, justo en las curvas más cerradas, aparece una joven vestida de gala, al borde de la vida, con un gesto amable, pide que la lleven. Los conductores, por caballerosidad, por amabilidad, la llevan. Sí, la montan al carro, al camión. Le dan su aventón. O por simple compasión.

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1: Seguimos en Crónicas del Tiempo con estos mitos y leyendas urbanas que a través de generación en generación nos siguen contando. Les contaba sobre la mujer que les aparece, se les aparece en una curva y les pide que la lleven, sí, ellos por una mujer bella, que en las noches de neblina, en las curvas más cerradas, aparece una joven de gala, al borde de la vida, con gesto amable. Le pide que la lleven. Los conductores, por caballerosidad, por amabilidad, la llevan, o por compasión. Se detienen, le abren la puerta. Ella sube en silencio, totalmente en silencio, con un frío que parece congelar el aire dentro del vehículo. Durante el trayecto, ella habla poco. Como la canción que les puse anteriormente, Historia Macabra, algo así por el estilo, de Juan Carlos Arabanda. Pero al llegar a una curva, específica, le dice el conductor con una voz de ultratumba, con una voz tenebrosa, que la dejen ahí, que la dejen en ese sitio.
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